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0: El desayuno es la mega de Tampa. Hoy viernes, sí, señoras y señores, digámoslos al unísono. Llegó el viernes. Viernes en la mañana, celebrando a Chile hoy, fecha patria para los hermanos chilenos. La zona de la bahía se prepara para otra gran mañana en este mes de la herencia hispana, al filo de un tremendo fin de semana. Espero sea así para usted y los suyos, y sea así para Belita también, que de hecho su niño cumple hoy un añito.
1: Así es, mija, mi primer añito ahí, de tener ese chiquitito en mi casa, de tener un boy, como dicen.
0: El Valentino de la casa.
1: Exactamente. Qué alegría, qué trabajo, pero qué lindo. Ya.
0: Tú sabes que digo Valentino por Rodolfo Valentino, el gran enamorado de todos los tiempos, ¿verdad? El que todas las chicas le corrían detrás en su momento. Dani Cruz, ¿qué tal?
2: Súper, súper listo para lo que nos espera en el fin de semana. Ya nos llegó.
0: Ya llegó y ya está aquí. Así es. Está el desayuno. Todo comienza aquí cada mañana en la Mega de Tampa.

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1: El desayuno en este día 18, ya estaba mencionando que es la independencia de Chile. También, a ver, estamos por acá. Dice que hoy es el día de las tarjetas de los abrazos. Perdón. Hoy es el día de abrazar a las personas que escriben tarjetas. Tú sabes que hay personas que se dedican a esto, a escribir las tarjetas.
2: Que tienen letras lindas.
1: Y las tarjetas de Hallmark y estas marcas de tarjeta. Okay. ¿Verdad? Así que importante eso. El Día Mundial de la Paga Igual, o sea, de igualar esa paga. Me imagino entre personas de la misma profesión, personas de ambos sexos, que se sigue intentando de que tanto hombres como mujeres ganen lo mismo.
3: Aunque cuando uno llega a un lugar, uno quiere ganar más.
1: Claro, claro. Mira, el día de localizar un viejo amigo o amiga.
2: Mira tú.
1: Que a veces no están muy a la mano. El día del cartón.
2: Hasta eso tiene cartón. Su día.
1: Sí, hay una cajita aquí de cartón. Sí. El Día Nacional del Cheeseburger, de la hamburguesa con queso. A ver, ¿qué más por acá? El Día Nacional de concientizar sobre una contusión. Puede ser una contusión, bueno, en la cabeza por lo general, ¿verdad? Un golpe en la cabeza que hay que tener mucho cuidado. El Día Nacional del Primer Amor. Okay. Eso está bonito también. Bonito. ¿Su primer amor fue su esposa o usted?
3: Diríamos que sí.
1: ¿Sí?
2: Diga que sí, ¿no, Dani? Eso es con actitud.
1: Digamos que sí.
3: Lo que pasa es que uno de niño es tan enamoradito que siempre...
2: Sí, pero el primer amor maestra, así como de sí. Corazón.
3: Ah, no, sí. De sí, digamos que sí.
1: Digamos que
2: ay,
1: sí.
2: Ay, María.
1: ¿Me entiende? Digamos que sí.
2: No trata de sacarlo ese hueco y él no, se hunde más. Yeah.
1: Oye, el Día Nacional del Respeto también. La verdad que hay mucha celebración hoy. El Día de la Fuerza Aérea, el Día de los Rice Krispies, mira.
2: Ah, mira qué chévere.
1: Que son muy ricos.
2: Que muchas recetas se hace con eso también.
1: Sí, ¿verdad? Me imagino que tú haces
2: mucho. Yo he hecho mucha cosita.
1: Y el Día Mundial de Monitorear el Agua. Me imagino de asegurarse que el agua es buena, que el agua...
3: La calidad, ¿verdad?
1: La calidad del agua, sí. Es un poco lo que celebramos, es el desayuno.
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3: 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Si sabes la respuesta, perfecto, envíala al 96551 y nos vamos de crucero. 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
1: Bueno, mucho ánimo, mucho ánimo, ánimo. Si a usted le gusta la Navidad y quiere celebrar, ya celebre. Y si no, pues celebre cada día. Pero bueno, haz que lo bueno, la felicidad y el éxito sean tus únicas opciones en este día. Son buenas opciones para tener en cuenta, para poner como prioridad. Haz que lo bueno, la felicidad y el éxito sean tus únicas opciones en este día. Y desde ya te deseo pues un feliz, feliz jueves.
2: Y además, mija, ver las cosas por el lado bonito, ver las cosas que de pronto a veces decimos, ay, no, es que me está yendo muy mal. No, no, no, hay que devolverse y mirar para atrás, que de pronto uno no tenía un montón de cosas bonitas que tiene ahora.
3: Ay, Belita,
2: comenzando
3: cierto,
2: por los hijos.
3: Hay que comenzar a ser agradecido y disfrutar lo bueno de la vida.
1: Sí, señor, así es. Haga que lo bueno, la felicidad y el éxito sean sus únicas opciones en este día. Es el desayuno para el alma, es el pensamiento para hoy, y lo encuentran ahí en mi página de Instagram en @JavierRomeroTV, un pensamiento positivo para cada día, siempre en la mañana de lunes a viernes, ahí lo tenemos para ustedes.
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2: Bueno, Belita, mira, te ganaron. Esta niñita con apenas 3 años rompe récord mundial al visitar los 12 parques de Disney.
1: ¡Wow!
2: Solo 3 años y 139 días, Busty Darrington de Estados Unidos hizo historia al convertirse en la persona más joven en visitar 12 parques temáticos de Disney alrededor del mundo. Su recorrido terminó el 14 de septiembre del 2026 en Disneyland París, Francia, donde completó el récord y se ganó un lugar en la historia de los fanáticos de Disney.
3: Oye, tremendo, ¿eh? Con 3 añitos solamente.
1: Y todos.
3: Imagínate, seguirá ya visitando
1: con
3: el
1: de
3: futuro.
1: Los Ángeles, el de la Florida, ¿dónde más? ¿En Japón?
3: Creo que en Japón o en China también tienen.
2: Los papás tienen billetes, porque oye.
1: Sí. Ah, no,
3: hacer
1: obvio,
3: ese recorrido no es fácil.
1: Eso ni se diga.
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1: 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El desayuno es la mega de Tampa, hoy viernes, sí, señoras y señores, digámoslos al unísono, llegó el viernes. Viernes en la mañana, celebrando a Chile hoy, fecha patria para los hermanos chilenos. La zona de la bahía se prepara para otra gran mañana en este mes de la herencia hispana, al filo de un tremendo fin de semana. Espero sea así para usted y los suyos, y sea así para Belita también, que de hecho su niño cumple hoy un añito.
2: Así es, mija, mi primer añito ahí. Y de tener ese chiquitito en mi casa, de tener un boy, como dicen.
1: El Valentino de la casa.
2: Exactamente. Qué alegría, qué trabajo, pero qué lindo. Ya.
1: Tú sabes que digo Valentino por Rodolfo Valentino, el gran enamorado de todos los tiempos, ¿verdad? El que todas las chicas le corrían detrás en su momento. Dani Cruz, ¿qué tal?
3: Súper, súper listo para lo que nos espera en el fin de semana. Ya nos llegó.
1: Ya llegó y ya está aquí. Así y aquí es. Está el desayuno. Todo comienza aquí cada mañana en la Mega de Tampa.
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1: Bueno, vamos a repasar noticias a esta hora de la mañana. Elecciones y levantamiento de sanciones. Los pedidos en las negociaciones de Venezuela. Sí, el chavismo y un sector de la oposición venezolana retomarán este jueves un segundo ciclo de negociaciones respaldado por Estados Unidos. Entre las principales peticiones están establecer una fecha para elecciones, renovar el Consejo Nacional Electoral, liberar a los presos políticos y levantar las sanciones impuestas al gobierno. El diálogo es liderado por Jorge Rodríguez y Dinora Figuera. En el primer ciclo, las partes acordaron renovar el Tribunal Supremo de Justicia y recuperar activos venezolanos depositados en el Banco de Inglaterra para atender a las víctimas de los terremotos de junio. María Corina Machado y Edmundo González Urrutia expresaron su esperanza de que las conversaciones conduzcan a elecciones, aunque no participan directamente en el proceso. Vamos a hablar del Latin Grammy, del Grammy Latino. Belita, salieron las nominaciones. Cuéntanos, es tendencia.
2: Así es, Javi, es tendencia a la Academia Latina de la Grabación. Pues ayer, dijo quiénes eran los nominados y publicaron estas personas música entre el 1 de junio del 2025, 31 de mayo del 2026. Entre los nominados, categorías más importantes, tenemos álbum del año. Ahí está Anita, Cartiel y Paco Amoroso, que son argentinos. Jorge Drexler, Karol G, Mon Laferte, Carin León, Rawayana, Rosalía, entre otros. La votación final va a comenzar el 1 de octubre. Los ganadores se van a anunciar durante la ceremonia 12 de noviembre del 2026. Va a ser transmitida por Univision desde Las Vegas, ahí desde el MGM.
1: Desde el MGM Grand Garden Arena. Hay que destacar que también Pablo Alborán fue nominado, también nominado Juanes, y nos alegramos muchísimo, sobre todo por aquellos artistas que suelen sonar aquí en 107.5 Amor. Vamos a revisar, aunque usted no lo crea, Dani Cruz, que nos trae algo en China, ¿no?
3: Así es. Bueno, oigan esto, innovación en China, drones ahora se dedican a bañar perros callejeros. Este video, que fue grabado en China, se ha vuelto viral en redes sociales al mostrar a un dron rociando agua sobre un perro, en una escena que muchos usuarios encontraron curiosa e inesperada. Sin embargo, el dispositivo no fue diseñado para bañar animales, sino para realizar labores de limpieza y mantenimiento en paneles solares y fotovoltaicos. La demostración tuvo lugar en la ciudad de Lini, donde los fabricantes decidieron utilizar el equipo de una manera creativa para mostrar sus capacidades. Dicen, y el perro pues permanece tranquilo mientras recibe el agüita.
1: Oye,
3: del dron.
1: Pero inclusive cuando el perro se mueve, el dron le cae atrás.
3: Sí, lo sigue.
1: Lo que no sé hasta qué punto el dron sigue echándole agua, porque
2: ¿y qué
1: debe
2: tan
1: haber
2: fuerte
1: un límite?
2: Sea esa presión.
3: Sí, yo digo, ¿esto es algo bueno o esto es, como diríamos, un castigo? Porque yo te digo, si yo fuera perro callejero, lo más probable soy callejero porque no me gusta ni eso, ni el bañito.
1: No, pero está bien.
2: Les hace bien, solo que no sé qué tanta presión tenga eso, porque ustedes saben que esos presurizadores tienen mucha fuerza.
3: O yo pensando en las tristes pulgas agarrándose ahí, tratando de que no caigan.
1: Belita, hay una cierta distancia entre el dron y el perrito, así que a lo mejor eso no le...
2: Más
1: no
2: suavecito.
1: Yo creo que lo refresca en todo caso.
3: Ahora, el perrito parece que ha comido mucho chicken los médicos.
1: está gordito.
3: Se va a estar en la calle,
1: gordito,
3: está comiendo bueno.
1: Está chévere, está chévere.
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0: Bueno, seguimos avanzando en la mañana, acompañándole donde quiera que se encuentre. Y escuchen esto, un chofer de Uber generó un debate en redes sociales después de compartir su experiencia con un pasajero que esperaba que lo ayudaran a subir sus maletas a la cajuela, el maletero, ¿verdad?, el baúl del vehículo. Ante la situación, el conductor se negó y sostuvo que su trabajo consiste en trasladar al usuario de un punto a otro, no en cargar sus pertenencias. El pasajero expresó su molestia, mientras que el chofer defendió su postura y cuestionó las expectativas que algunos usuarios tienen sobre el servicio de transporte por aplicación. La discusión rápidamente se volvió viral y dividió opiniones entre quienes consideran que ayudar con el equipaje es parte del servicio, el buen servicio del chofer, y quienes creen que esa responsabilidad corresponde al pasajero. El caso reabrió el debate sobre los límites de las funciones de los conductores de aplicaciones y las obligaciones que deberían tener tanto los choferes como los usuarios durante un viaje. Ahora bien, yo creo que si esto es así, entonces que ese chofer no espere una tremenda propina al final del viaje, porque estoy seguro que el usuario no se la va a dar. Porque si tú estás saliendo del aeropuerto con tus maletas, imagínense una dama que esté saliendo del aeropuerto con sus maletas y este chofer espera que la dama sea la que meta las maletas en la cajuela, el baúl o el maletero del auto, bueno, estoy seguro que esa propina no va a ser muy buena, que digamos.
2: Sí, pero ¿sabes qué?
3: Hay una lineecita ahí, ¿verdad?
2: Hay un puntico ahí. Mira, yo por ejemplo en estos días que tuve que viajar a trabajar a Los Ángeles, la persona que me recogió era una mujer.
0: Ya.
2: Y ella me dejó sola que yo hiciera todas las maletas, y la entiendo porque honestamente no es responsabilidad de ella que estar subiendo y bajando maletas todo el día. Si alguien que está trabajando en el aeropuerto, ¿se imagina una mujer subiendo y bajando maletas,
0: bueno,
2: todo
0: pero
2: el día?
0: Eso es parte. Mira, los taxistas te ayudan. Yo en Nueva York, es el único lugar del mundo que cojo Uber cuando voy a ver a mi hijo, y los choferes se bajan, porque en el aeropuerto La Guardia tienen como un parqueo bajo techo donde te recogen, y ahí los choferes se bajan, te ayudan a meter las maletas y luego esperan su buena propina. Ahora, si tú no vas a hacer eso como parte del servicio de Uber o de taxi, porque los taxistas lo hacen también, oye, entonces, bueno, no esperes la tremenda propina.
3: La realidad es que es un plus. O sea, si tú te montas
0: es un tremendo plus. Pero ¿qué es lo que es la propina? Un plus.
3: La propina es un plus, y a lo mejor pues sería para, como diríamos, darle algo adicional. Pero también entiendo.
2: Yo no culpo a alguien que no lo quiera hacer, no lo culpo.
3: A mí me ha pasado que me he encontrado con gente adulta también que hace Uber. Y yo entonces, pues imagínate, yo termino.
0: Bueno, no es cuestión de culparlo, pero es cuestión de, a la hora de la propina, tú consideras, oye, ¿me dio buen servicio o no me dio buen servicio? Porque eso es parte del servicio, ¿verdad? Si quieres una buena propina, después no te quejes si no te la dan.
2: Pero también ponte en los zapatos de una señora que esté trabajando cerca de un aeropuerto pendiente de llevar,
0: bueno,
2: y traer
0: pasajeros. Mira, si es una
2: señora
0: que va a trabajar en el aeropuerto, sabe que va a estar expuesta a en algún momento cargar maletas.
2: Pero ¿qué te digo? Esta señora
0: o ayudar
2: me recogió
0: al pasajero.
2: Y ella se quedó muy sentada.
0: Ella se quedó muy sentada. Bueno, ahí el
2: no
0: pasajero, ahí el pasajero decide, ¿le doy la propina buena o no se la doy?
2: Le hizo propina porque no la culpo, no es obligación.
0: Bueno,
2: la que llegó con la maleta pesada soy yo.
0: Tú fuiste muy amable con eso. A lo mejor otra persona dice, no, esta persona no me ayudó, yo tuve que cargar mi maleta, no hay propina. O hay una propina pequeña.
3: Yo sé que uno no debe decir, pero yo creo que, por ejemplo, si es un hombre y se ve tan fuertecito como él, debió haber cargado un poquito la ayuda,
2: sí,
3: por lo menos hacer el amague de
2: con
3: las maletas.
2: Le
3: ayudo. ¿Me entiendes? Pues especialmente un hombre que se ve que va a estar bastante fuerte. Si fuera una persona mayor, una mujer, pues ya ella es otra.
0: Yo cuando he viajado con otras personas y he tomado un Uber y veo que tengo 3 o 4 maletas, yo ayudo a la persona. Yo ayudo a la persona que me recoge. Pero si soy yo solo, o sea, y yo veo que no hay ayuda, bueno, ok, atente a las consecuencias de la propina.
2: Pero uno tiene que estar consciente que ahí, como dicen en el video, estoy pagando por todo. Realmente uno está pagando porque lo lleven y lo traigan, no porque le estén ayudando a cargar maletas.
0: Bueno, pero bueno, en el caso del aeropuerto, Belita, sí. En el caso del
3: aeropuerto, sí.
0: Sí
3: es lo que pasa.
0: Sí,
3: es que
0: sí,
3: tú estás haciendo un ¿cómo es? Un servicio que antes se hacía así, es lo
0: claro
3: que pasa. ¿Qué es lo que pasa con las entregas? Por ejemplo, hay gente que dice, no, yo, imagínate que hay gente que pide cajas de agua y hay que entregarla. Y yo sé que
0: bueno,
3: está duro el
0: pero
3: peso,
0: es parte
3: pero
0: de la entrega.
3: Parte de la entrega.
0: Claro,
3: o sea,
0: si tú te expones a ese trabajo, estás expuesto a eso. Y si te expones a estar en el aeropuerto, también lo estás.
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1: Bueno, escuchen esto, qué interesante la tendencia conocida como Trad Wife. Abreviatura de Traditional Wife o Esposa Tradicional está ganando popularidad entre mujeres de la generación Z y Millennials, especialmente en TikTok, Instagram y YouTube. Quienes siguen este estilo de vida suelen mostrar una rutina centrada en el hogar que incluye cocinar, limpiar, cuidar a los hijos y apoyar a un esposo que trabaja fuera de casa. Investigadores señalan que el fenómeno no responde necesariamente a una sola ideología política, sino que combina valores personales, nostalgia por roles de géneros tradicionales y el atractivo de una estética cuidadosamente presentada en redes sociales. Para algunas mujeres representa una elección de vida satisfactoria y empoderadora, mientras que sus críticos advierten que puede idealizar roles de género del pasado y presentar una versión poco realista de la vida doméstica. Ahora, yo te digo algo, yo veo esto como... Yo siempre digo, y lo digo con la música también, y creo que lo estamos viendo, que esto es como un péndulo. Que el péndulo se va para un lado completamente y hace algo, pero luego, ¿sabes qué? Regresa, y regresa un poco a lo tradicional. Lo estamos viendo con la música y lo estamos viendo con algunas de estas tradiciones.
2: Hey, en Colombia se está usando mucho ese término, decir que sí. Están buscando un hombre proveedor.
1: Un hombre busco proveedor.
2: Un hombre proveedor porque mira quiero eso. Ser mamá. Oye, y es válido también.
1: No, seguro. Para gusto los colores, tú sabes. Y si es una persona que va a cuidar bien a ese hombre proveedor, ¿por qué no?
2: Y si le nace, si lo disfruta, si lo quiere hacer.
1: Porque si eso es lo que ella quiere
2: y si
1: el hombre
2: tiene un hombre que gana lo suficiente.
1: El hombre le provee y ella lo puede cuidar. Bueno, qué bueno que van de la mano y van a tener una buena relación, Dani Cruz.
3: Y tú sabes que ahora mismo estaba en TikTok viendo todo, porque si tú escribes el Trad Wife, te aparece en todos los videos que hay sobre eso. Y bueno, hay mucho. Lo que pasa es que increíble, porque los que a veces se van más virales son las que están tal vez en una mejor económica, ¿cómo es? En una posición que tú ves que viven súper bien.
2: En tremenda casa, decoración.
3: O sea, que definitivamente...
2: Pero también hay otras que están, por ejemplo, yo sigo a una que vive, por ejemplo, en un camión con el esposo y tiene una niña. Y es,
1: ¿vive en un camión?
2: Sí, viven como...
1: ¿Pero
2: sí,
1: en un trailer?
2: Sí,
1: o sea,
2: como en una...
3: Pero
2: sí,
3: movimiento.
2: Una casa móvil. Y ella es preparándole la comida a mi esposo para que se vaya a trabajar y ya se levanta a las 3:30 de la mañana y se graba preparando la comida, el almuercito, la
1: bueno,
2: noche.
1: Bueno, si te pones a ver series de televisión de los años 50 o de los años 60, era la esposa con aquella faldita ancha en la cocina preparando la comida, el esposo llegaba, ella le daba un beso, él se sentaba.
2: Sí, le gusta, muy claro, respetable.
1: O sea, es un poco regresando, un poco retro, ¿verdad? Pero qué bien por aquellas que gustan de hacer eso y qué bien que les vaya fenomenal como pareja.
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0: Bueno, seguimos aquí en el desayuno esta mañana y clientes prefieren entregas de comida más rápidas aunque reciban menor calidad. Yo no sé, yo no estoy de acuerdo con eso, pero bueno, hay un estudio de casi 98 mil pedidos de pizza que encontró que muchos consumidores valoran más la rapidez de entrega que el precio o incluso la calidad. ¿Ustedes están de acuerdo con eso? Yo quiero que me traigan una pizza de calidad, una buena pizza, no una cosa mediocre, aunque lleguen 20. Bueno, depende.
2: Pero prefieres que se tarde, o sea, si tienes que coger entre calidad, o sea, tú prefieres que se tarde una hora.
0: Eso depende también del nivel de hambre.
3: Por eso.
0: Si el nivel de hambre está muy alto, imagínate.
3: Yo soy de las que lo que sea, pero ya.
0: ¿Sí?
3: Sí.
0: ¿No te importa la calidad?
3: No importa.
0: Eso, a mí sí. A mí me gusta comer cosas que estén buenas. Dicen que reducir a la mitad el tiempo de espera puede representar para el cliente un valor equivalente a más del 20% del precio del pedido. La impaciencia también reduce la comparación entre restaurantes, permitiendo que negocios de menor calidad sobrevivan si están más cerca y entregan rápido. Sin embargo, cuando la tecnología logra reducir los tiempos de entrega en más del 75%, la ventaja cambia y los restaurantes de mayor calidad tienden a ganar mercado. El estudio también señala que los clientes están dispuestos a pagar más por recibir antes una entrega 10% más rápida. Con un recargo del 10% podría aumentar las ganancias de una plataforma en 18,7%. Aunque la investigación se enfocó en pizza, los autores creen que sus conclusiones pueden aplicarse a otros negocios de comercio electrónico y delivery. ¿Qué les parece?
2: Está interesante porque la gente estaría dispuesta a pagar más porque se le entregue más rápido.
3: Sí, yo
2: y
3: soy
2: sacrificar
3: de
2: la calidad también porque se le entregue más rápido.
0: Bueno, ustedes saben que Uber Eats tiene esta opción de que uno puede ser el primero, sobre todo cuando hay varios pedidos en la zona, ¿verdad?
3: Y paga más platita por eso.
2: Ay, eso no lo he visto, fíjate.
0: Sí, cómo no. Cómo no, pero...
2: Es que yo Uber Eats ordeno y lo voy a recoger.
3: ¿Cómo
0: es eso? Entonces, o sea, ¿cuál es el propósito?
2: Ellos tienen la oferta de compra, por ejemplo, compra uno y te dan otro gratis a veces, en muchos lugares. O sea,
0: ¿cuál es el propósito? Si Uber Eats es la cosa que te lo traigan a la casa.
2: No, pero yo.
0: Pero usted lo va a buscar.
3: Pero como así, Dani.
2: Bueno, si quiero comer.
3: Uber Eats, mi esposo es el que pide siempre.
2: Si quiero comer de algún lugar, en vez de ir a Luca al local,
3: pero está pidiendo por Uber Eats. ¿Cómo funciona eso?
2: Escucha, por ejemplo, yo quiero ir a comer, por ejemplo, un sushi. Vamos a ponerle. Pues yo voy a un lugar, ¿verdad? Que me gusta comer sushi, pero no voy a ir. En vez de pedirlo que me lo traigan y esperar que me lo traigan, que se tarda en lo que me lo traen y tengo que pagar todos los costos y los fees, pues entonces yo lo ordeno para pick up. Así que yo voy, pero esto es aprovechando ofertas que son 2x1, porque si voy al restaurante a comprarlo.
3: Pero no es por medio de la aplicación, obviamente.
2: Sí, por medio de la aplicación, sí.
0: O sea, que la aplicación te ofrece una opción de pick up.
2: Sí.
0: Ah, yo no sabía eso. Sí. Fíjate, yo pensé que.
2: Yo decía,
0: Uber Eats es para que te lo traigan a la casa.
2: No,
0: o sea.
2: No, yo voy y lo recojo.
0: Está bajo la sombrilla del ahorro siempre. Siempre. Mira, vamos a seguir el desayuno.
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1: 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Hoy viernes, sí, señoras y señores, digámoslos al unísono. Llegó el viernes. Viernes en la mañana, celebrando a Chile hoy, fecha patria para los hermanos chilenos. La zona de la Bahía se prepara para otra gran mañana en este mes de la herencia hispana, al filo

0: un tremendo fin de semana. Espero sea así para usted y los suyos, y sea así para Belita también, que de hecho su niño cumple hoy un añito.
1: Así es, mija, mi primer añito ahí de tener ese chiquitito en mi casa, de tener un boy, como dicen.
0: El Valentino de la casa.
1: Exactamente. Qué alegría, qué trabajo, pero qué lindo. Ya.
0: Tú sabes que digo Valentino por Rodolfo Valentino, el gran enamorado de todos los tiempos, ¿verdad? El que todas las chicas le corrían detrás en su momento. Dani Cruz, ¿qué tal?
2: Súper, súper listo para lo que nos espera en el fin de semana. Ya nos llegó.
0: Ya llegó y ya está aquí. Así y aquí es. Está el desayuno. Todo comienza aquí cada mañana en la Mega de Tampa.
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0: Noticias. Amigos, en noticias, la Reserva Federal elevó su tasa de interés de referencia en un cuarto de punto hasta un rango de entre 3,75 a 4% en su primera subida desde el 2023. La decisión desafía la exigencia del presidente Trump de reducir los costos de endeudamiento y busca evitar que la inflación se afiance acercándola a la meta del 2%. El aumento podría encarecer las hipotecas, los préstamos para automóviles y las tarjetas de crédito en un momento en que los estadounidenses ya enfrentan altos costos de vivienda, alimentos y gasolina. De hecho, ya las hipotecas están en más del 7%. Así que si usted es de los que financió al 3 o 4%, se puede dar en el pecho, ¿verdad?, de que tiene tremendo porcentaje, porque ahora la verdad que...
1: Pero imagínate a quien le toque cambiar el auto tal vez próximamente.
0: Sí, porque los autos también. A no ser que uno tenga muy, muy buen crédito, que estés en el rango bajo, de igual así te va a tocar pagar un alto porcentaje. Vamos a revisar lo que está en tendencia. Justin Bieber. Belita, cuéntanos de él.
2: Bueno, mi Javi, más que Justin Bieber, es un fanático que se encontró con él. Entonces, a diferencia de, no sé, de la mayoría de nosotros, que cuando uno se encuentra con alguien súper famoso, le quiere pedir una foto, él no, ¿sabes? Como que respetó su espacio. Justin Bieber estaba en una cafetería y estaba como en un rinconcito medianamente escondido. Estaba con su computador, con su iPad, hablando como con alguien por videollamada, con su agüita. Y esta persona lo que hace es que lo filma de lejos y dice, miren a quién me encontré por aquí. Lo único que hace es le choca la mano.
1: Le da el puñito, le da hacia el puñito.
2: Y sigue. Entonces mucha gente pues como que dice que esa es la forma como... correcta.
0: Correcto.
2: De saludar a un artista cuando te lo encuentras en un lugar público, cuando están ocupados,
1: y como que tiene su espacio, ¿verdad?
2: Él está como en una reunión, así que
0: tú sabes
2: positivo.
0: Que a mí me pasó eso en Los Cayos, en un resort, en un restaurante, con Rod Stewart, que él estaba en una mesa, creo que era con la señora, estaba cenando, yo estaba cenando en otra mesa y yo vi que varias personas se le acercaron para pedirle foto y él le dijo que no, se iba a tomar la foto. Sin embargo, cuando yo terminé de cenar, le pasé por al lado y le dije, Rod, I really admire you, te admiro. Y me dijo, thank you very much. Y con la misma seguí.
1: O sea, y no le pediste la foto, Javi.
0: No, que va. Y más con el antecedente.
2: Le
0: había dicho que no a todo el mundo.
1: Ay, pero lo mejor será el momento de que dice ya.
0: El próximo que venga me tomo la foto.
2: Dani,
0: pero
2: contó la vez pasada que también encontraste un famoso que te negó la foto.
1: Yo me encontré a Hugh Grant en cuando estaba en Londres. Y,
2: ay, uno tan viajado.
1: Y lo seguí. Y iba para el auto y le pedí la foto y me dijo... No.
0: Pero el que te dio la foto fue el gordito, el comediante.
1: El otro, ay Dios mío, ahora se...
2: Sí, el del carpool.
1: Ahí se me va el...
2: James Corden.
0: Ese es el que hace los videos en los autos.
1: Del karaoke,
0: no,
1: sí.
0: ¿No te subió al auto?
1: No, pero andaba con su hija, me parece, y yo fui muy cuidadoso también de tomar la foto para que no saliera, o sea...
0: La niña.
1: Sí, le dije, let me move to take a picture to this angle. You know how it is.
0: Ay, ay, ay. Bueno, a ver, aunque usted no lo crea, ¿qué trae?
1: Bueno, oigan esto, adiós a las redes sociales. Mattel y Nokia crearon un teléfono Barbie que solo permite llamadas y mensajes de texto, ¿sí? Mattel se unió a HMD, la empresa detrás de los teléfonos Nokia, para crear el HMD Barbie Phone, un celular plegable, retro, completamente rosa, pensado para hacer llamadas y enviar mensajes de texto, perfecto para los niños. Nada de Instagram, nada de TikTok, ni de pensar en horas frente a una pantalla. Así de simple. Su diseño transporta directo a los años 2000 con crack. Carcasas personalizadas, un teclado que brilla en la oscuridad y accesorios incluido una correa muy bonita. Dice que la apuesta es a la nostalgia de las muñecas más famosas del mundo y a dejar que los niños pues solamente usen el teléfono para lo que debería ser, que es para llamar. Tal vez un mensaje de texto.
0: Le llaman dumb phones.
1: los teléfonos tontos. Los otros son inteligentes, pues son los dumb phones.

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0: Bueno, continuamos acompañándoles. Oiga, y hacen, la verdad que hacen todo tipo de estudios. Esto es increíble. Dicen que en promedio nosotros los hombres tardamos 12 segundos en disculparnos, mientras que las mujeres necesitan hasta 9 horas.
2: ¿Cómo?
0: Bueno, no puede ser. La investigación sobre conflictos y disculpas sugiere que hombres y mujeres pueden diferir no solo en la rapidez con la que se disculpan, sino en el comportamiento que creen que realmente requiere una disculpa. Una comparación ampliamente difundida afirma que los hombres tardan un promedio de solo 12 segundos en disculparse, mientras que las mujeres pueden tardar hasta 9 horas. La investigación ha encontrado por separado que las mujeres informan que ofrecen más disculpas que los hombres, en gran parte porque tienden a tener un umbral más bajo para juzgar el comportamiento como ofensivo. Esa distinción importa. Las diferencias en el comportamiento de disculpa pueden reflejar diferentes percepciones de irregularidades en lugar de que un género simplemente esté más dispuesto a admitir la culpa. O sea que nosotros en 12 segundos
2: ya estamos.
0: Te decimos,
2: bien.
0: I'm sorry, lo siento. Y ustedes, hasta 9 horas.
3: Yo soy más y más. Me indigno más. En cambio.
2: Qué rencoroso.
0: No, Belita, no puede ser.
3: Pues yo creía
0: ser.
3: Que era solo yo, ya me siento menos mal. De que un estudio diga que eso es un promedio.
2: Ahora usa para justificarte, ahora peor.
3: Entonces mi marido se me para enfrente y me dice. Te perdono. Y me da una rabia cuando me dice eso.
4: Como quien dice,
3: tranquila,
4: ya que no
3: me
4: perdón.
3: Yo te perdono, mi amor. Tranquila. Pero sí, definitivamente mi marido es menos. Sí, él como que todo se lo toma más a la ligera. Yo siento que uno como mujer es como más pasional. Se toma todo como más a pecho.
0: Más rencorosa, Belita.
3: También, seguramente.
0: Sí, porque perdura
3: y
0: más.
3: Uno tiene como más memoria de lo que le hicieron o de cosas
0: duro,
3: que pasaron.
0: El disco duro de nosotros no. El mío, por lo menos, no funciona. Funciona para mucho.
3: Ni para eso.
2: A mí alguien una vez en la vida me dijo esto y yo no sé, siempre se me quedó que uno no puede irse a la cama peleado con nadie porque imagínate si esa persona no despierta al otro día. Y a mí eso siempre se me ha quedado y digo, es cierto.
3: ¿Y usted nunca se acuesta?
0: Eso se lo dijeron a ustedes.
3: ¿Nunca?
0: ¿A usted se lo dijeron de chiquito?
2: No sé.
0: Eso es como cuando te hablaban del coco.
4: No sé si de pequeño o en la preparación matrimonial en algún momento.
0: Se le quedó.
4: Se me quedó y no se me acuerda.
3: Pero Nancy, por más brava que esté, cede.
2: No, hay que hablar.
3: O se acuesta indignada.
2: No, hay que hablarlo y...
3: Y se contenta. Y,
0: Belita.
3: No, ay, yo
2: bueno, no
3: miro.
2: Contento, pero...
0: Belita, alguien tiene que ceder.
3: Eso es verdad.
0: Para que las cosas funcionen.
3: Ay, ¿usted cómo es? Yo ahí sí que no lo conozco. Yo, usted es relajado.
0: Yo soy relajado.
3: Pero se le pasa fácil.
0: Sí, y se me olvidan las cosas muy fácil también.
3: Ok. Hey. No sé qué habrá un ratito ni nada.
0: No,
3: mentira, sí, usted no es de
0: yo
3: eso.
0: Yo no soy rencoroso, ¿no?
3: Mira, es verdad, no, eso sí yo me he dado cuenta de eso.
0: Para nada.
3: Pero... Ahí se le olvida. Sí, se le olvida.
2: No, es que uno, ¿verdad? Tanta cosa. Pero te digo, yo creo que también es una cosa, tal vez que una ventaja que conllevaba los hombres.
0: Tú sabes
2: que no,
0: yo creo que, sinceramente, yo lo considero una bendición el que se me olviden así las cosas y no ser rencoroso, ¿verdad?
2: Sí, definitivamente es una bendición, porque bueno, sí. A mí no se me olvidan las cosas. A mí, digo,
3: ¿en serio, Dani? ¿Vos sos rencoroso?
2: No, pero no olvido. Por ejemplo, si alguien me hizo, lo tengo aquí en el disco duro atrás. O sea, está ahí, por más presente.
0: Está
2: yo
0: ahí.
2: Trato de hundirlo, ¿verdad? Para que no me afecte el diario.
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0: Bueno, seguimos acompañándoles. Si escuchen este informe, un reportaje reciente de The Times, dicen que analiza el fenómeno de las mujeres que son las principales proveedoras económicas del hogar. En el Reino Unido, alrededor del 26% de las mujeres ganan más que su pareja masculina, frente a un 20% en el 2004. Pero la investigación alrededor del fenómeno encontró algo incómodo. Cuando la mujer gana significativamente más, algunos hombres experimentan mayor estrés psicológico. Y existe otra observación. Todavía más interesante, en algunos hogares, cuando ella se convierte en la principal fuente de ingresos, la división de las tareas domésticas no necesariamente se vuelve más equitativa. En algunos casos ocurre lo contrario. Los investigadores han estudiado un fenómeno denominado Gender Defiance Neutralization, en el que algunas parejas compensan el cambio en el rol económico retomando comportamientos domésticos más tradicionales.
1: Es raro esto, ¿no?
2: Sí. ¿Verdad? O sea, el hombre se siente mal si ella gana más. Le da como una especie de inseguridad. Le afecta, parece. Lo afecta, sí, emocionalmente.
1: Bueno, pudiésemos decir eso.
2: No creo que todo. Mi marido sería feliz.
1: No.
2: O sea, mi marido sería un espectacular.
1: Pero
2: mantenido.
1: Fíjate, dice que mucho no. Entonces no dividen las tareas.
0: O sea, no las dividen iguales.
2: Lo que yo siento es que así la mujer esté trabajando, tenemos mucha cosa encima como si no estuviera. O sea, yo no sé, yo siento que yo hago exactamente lo mismo. Ahorita yo vivo una licencia de maternidad, estuve en mi casa durante 2 meses y la verdad que yo hago exactamente lo mismo ahora trabajando que cuando estaba en la casa 24/7. Entonces, ¿qué es lo que pasa? Que uno como mujer que trabaja, está trabajando desde temprano y llega igual... Las tareas que uno hace, las hace sí o sí. Muchas veces los niños quieren es pura mamá. O sea, en mi caso, la niña quiere es que yo le haga cosas, estar conmigo, que yo le ayude a bañar. O sea, las mamás estamos demasiado involucradas con los niños. Entonces llega un momento
1: por más
2: en que
1: tú quieras, no te puedes liberar de eso.
2: No, y ni uno quiere, ni uno como mamá quiere. Antes todo lo contrario. Uno hasta lo acompaña en cierta parte. Yo creo que las mamás que trabajamos nos pasa que nos acompaña mucho la culpa. La culpa de no estar a veces presente para ellos. Entonces uno trata como de dar la milla extra cuando llega de trabajar para estar más presente también. Entonces siento que no es equitativo porque uno como mamá, ese instinto maternal de estar presentes para ellos todo el tiempo.
0: Ya. Pero bueno, nosotros también tenemos un instinto paternal.
1: Sí,
0: que yo creo que queremos, bueno, estar presentes,
1: pero yo creo
0: también.
1: Que no es.
0: Quizás no sea tan fuerte, sí, como el
1: nosotros
0: maternal.
1: Tal vez de cuidar, pero ya son como de nutrir ahí, de...
2: Quizás del detalle.
0: La inseguridad viene por el rol de proveedor que siempre hemos tenido, cultural y tradicionalmente, ¿verdad? Y por eso quizás viene esta cuestión, el mayor estrés psicológico que menciona el estudio. Interesante,
1: igual,
0: ¿verdad?
1: Yo creo, Belita, esta es una que yo he visto que pasa. A veces también cuando la mujer tiene, por ejemplo, el hombre, bueno, pasa, pero no en su mayoría, no busca eso en una... El hombre busca en una mujer que sea bonita.
2: ¿Usted
1: yo
2: cree
1: que
2: eso,
1: lo primero, Dan? Lo primero, y que te... Sí, que te... Y te trate bien y
0: claro,
1: lo que sea.
0: Claro, que te trate bien, pero te admire, te quiera, ¿verdad?
1: Pero yo creo que la mujer busca a alguien que le dé también seguridad, no solamente económica, sino emocional. Y cuando la mujer tiene dinero, como que ya como que tú no eres
0: se siente más independiente.
1: Exactamente. Yo y el amor deja de hacerle, sí, sentir al hombre esa necesidad de que tú eres quien está ahí para,
0: claro,
1: mí, ¿me entiendes?
2: Pero también, pues, es bueno, no lo está buscando por dependencia.
1: Sí, pero también como que, sí, le quita ese rol de que
0: el
1: él
0: hombre
1: decía,
0: necesita
1: ¿y
0: el
1: ¿y
0: rol?
1: ¿Ahora qué? ¿Ahora para
2: pero
1: qué
2: rico
1: aquí?
2: Que no muerten a la libertad de decir, no, estoy, sí, claro, con usted porque me atrae, porque me gusta, no por necesidad de que me mantenga.
1: No, definitivo, yeah, pero te le quita esa que al hombre nos hace como que, wow, soy su superhéroe.
0: Claro,
1: sí,
0: ¿verdad? Es cierto que es así.
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2: El desayuno. Continuamos siempre a su lado, agradeciéndoles el favor de su sintonía. Dicen que las personas solitarias pueden ser más empáticas que el promedio. ¿Qué les parece eso? Aunque la sociedad suele asociarse con la frialdad o la desconexión emocional, algunas investigaciones sugieren que las personas solitarias pueden desarrollar una mayor capacidad de empatía. Un estudio publicado en Nature Communications que analizó escáneres cerebrales de más de 38,000 personas, bueno, encontró que quienes pasaban más tiempo a solas mostraban una mayor actividad en regiones relacionadas con la empatía y la imaginación social, como la corteza prefrontal medial. Según los investigadores, la soledad puede fomentar la introspección, el autoconocimiento y una comprensión más profunda de las emociones y el comportamiento de los demás. Yo creo que estoy de acuerdo con esto.
3: Y por lo general, sí, mi Javi.
2: Sí.
3: Que por lo general siento que esa persona sola, sobre todo si se queda sola después de un periodo de estar acompañada, como que busca mucho, no sé, como ayuda, lee más, medita más, busca más asesoría, busca terapia, y como que llegan con un montón de información que uno ni tenía.
2: Y en el proceso, pues a lo mejor desarrollan esa empatía.
4: Está interesante, ¿verdad? Porque definitivamente yo creo que tiene que ver mucho, sí, de cómo tú manejes la soledad. Hay gente que tal vez la maneja de que se deprime, pero hay otros que le encuentran el placer y el gusto y le encuentran propósito. Así que yo creo que eso es importante también, aprender a disfrutar cada etapa.
2: Bueno, esperemos que usted esté disfrutando de su etapa y sienta que no está solo ni sola, ¿eh? Aquí siempre nosotros le acompañamos con muchísimo gusto, ¿verdad? Y estamos a su lado, le ponemos buena música. De todo eso se trata el desayuno.
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1: Bueno, vamos a repasar noticias a esta hora de la mañana. Elecciones y levantamiento de sanciones. Los pedidos en las negociaciones de Venezuela. Sí, el chavismo y un sector de la oposición venezolana retomarán este jueves un segundo ciclo de negociaciones respaldado por Estados Unidos. Entre las principales peticiones están establecer una fecha para elecciones, renovar el Consejo Nacional Electoral, liberar a los presos políticos y levantar las sanciones impuestas al gobierno. El diálogo es liderado por Jorge Rodríguez y Dinora Figuera. En el primer ciclo, las partes acordaron renovar el Tribunal Supremo de Justicia y recuperar activos venezolanos depositados en el Banco de Inglaterra para atender a las víctimas de los terremotos de junio. María Corina Machado y Edmundo González Urrutia expresaron su esperanza de que las conversaciones conduzcan a elecciones, aunque no participan directamente en el proceso. Vamos a hablar del Latin Grammy, del Grammy Latino. Belita, salieron las nominaciones. Cuéntanos, es tendencia.
2: Así es, Javi, es tendencia la Academia Latina de la Grabación. Pues ayer, dijo quiénes eran los nominados y publicaron estas personas música entre el 1 de junio del 2025, 31 de mayo del 2026. Entre los nominados, categorías más importantes, tenemos álbum del año. Ahí está Anita, Cartier y Paco Amoroso, que son argentinos, Jorge Drexler, Karol G, Mon Laferte, Carin León, Rawayana, Rosalía, entre otros. La votación final va a comenzar el 1 de octubre. Los ganadores se van a anunciar durante la ceremonia 12 de noviembre del 2026. Va a ser transmitida por Univision desde Las Vegas, ahí desde el MGM.
1: Desde el MGM Grand Garden Arena. Hay que destacar que también Pablo Alborán fue nominado, también nominado Juanes, y nos alegramos muchísimo, sobre todo por aquellos artistas que suelen sonar aquí en 107.5 Amor. Vamos a revisar, aunque usted no lo crea, Dani Cruz, que nos trae algo en China, ¿no?
3: Así es. Bueno, oigan esto, innovación en China, drones ahora se dedican a bañar perros callejeros. Este video que fue grabado en China se ha vuelto viral en redes sociales al mostrar a un dron rociando agua sobre un perro en una escena que muchos usuarios encontraron curiosa e inesperada. Sin embargo, el dispositivo no fue diseñado para bañar animales, sino para realizar labores de limpieza y mantenimiento en paneles solares y fotovoltaicos. La demostración tuvo lugar en la ciudad de Lini, donde los fabricantes decidieron utilizar el equipo de una manera creativa para mostrar sus capacidades. Dicen, y el perro pues permanece tranquilo mientras recibe el agüita.
1: Oye,
3: del dron.
1: Pero inclusive cuando el perro se mueve, el dron le cae atrás.
3: Sí, lo sigue.
1: Lo que no sé hasta qué punto el dron sigue echándole agua, porque
2: ¿y qué
1: debe haber un límite?
2: Sea esa presión.
3: Sí, yo digo, ¿esto es algo bueno o esto es, como diríamos, un castigo? Porque yo te digo, si yo fuera perro callejero, lo más probable soy callejero porque no me gusta ni eso, ni el bañito.
1: No, pero les
2: hace bien, solo que no sé qué tanta presión tenga eso, porque ustedes saben que esos presurizadores tienen mucha fuerza.
3: O yo pensando en las tristes pulgas agarrándose ahí, tratando de que no caigan.
1: Belita, hay una cierta distancia entre el dron y el perrito, así que a lo mejor eso no le...
2: Más
1: no
2: suavecito.
1: Yo creo que lo refresca en todo caso.
3: Ahora, el perrito parece que ha comido mucho chicken en los medios, porque
1: está gordito.
3: Se va a estar en la calle,
1: gordito,
3: está comiendo bueno.
1: Está chévere, está chévere.
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2: El desayuno aquí, seguimos. Qué maravilla poder estar a su lado, acompañarle y darle diferentes temas que nos van llegando. Dicen que compartir el apellido influye en la duración de un matrimonio. Y esto dice un estudio. Aunque usted lleva casado mucho tiempo y ella sigue siendo sosa, ¿no?
3: Sí, donde único logrado que se ponga el cruz es en Instagram.
2: Ah, ya.
4: Ay, qué belleza. Mira eso.
3: Un avance. Vamos avanzando.
2: Poco a poco, poco a poco. Bueno, esto es un análisis del investigador Lyman Stone, publicado por el Institute for Family Studies, que examinó datos de encuestas y registros de divorcio para estudiar la relación entre el apellido de los cónyuges y la estabilidad matrimonial. Según sus hallazgos, las parejas que mantienen apellidos diferentes presentan una frecuencia de divorcio aproximadamente 50% mayor.
4: ¿Cómo?
2: Que aquellas que comparten apellido. Además, cuando se divorcian, las separaciones ocurren alrededor de 30% antes en el transcurso del matrimonio. Sin embargo, el investigador aclara que compartir un apellido no garantiza un matrimonio duradero ni evita el divorcio. Los resultados muestran una correlación, no necesariamente una relación de causa y efecto. Belita.
4: Bueno, yo tengo mi apellido normalito, el de mi papá.
2: Ya.
4: ¿Y tú el no, de mi marido nunca, en ningún... ni se me ha pasado por la cabeza.
2: Oye, pobre Guillermo, pobre Guillermo. Ni no se le ha pasado mal, por la...
4: No por mal, imagínate, sino que como que no le encontraba la necesidad. ¿Para qué? Ya. No sé, no.
3: No
4: me ha antojado de hacerlo.
3: ¿No te gusta?
4: No, yo soy feliz como me llamo, con mi apellido.
3: Pero tú sabes que es el apellido de tu hija también y de tu hijo.
4: Sí, pero no sé.
3: Ahí se lo estoy poniendo a ver si sí, ¿verdad?
4: No, no,
3: o sea, ella quiere más a los hijos que a Guilla, o sea, de esa manera
4: lo
3: funciona.
4: Lo más peculiar
2: Guille es González, ¿verdad?
4: Sí, y mi cuñada.
2: Valentino González, no Velázquez.
3: González.
4: Mi cuñada sí lo hizo. Mi cuñada sí se quitó el apellido de ella y se puso. Pero yo, no, honestamente, yo me voy a quedar así.
3: Yo creo que voy a hablar con Guille porque creo que tenemos que meter presión y decirle, o te cambia el apellido o nos separamos.
4: Mire a Luis Daniel, si ni lo ha podido hacer con su esposa, lo va a venir a hacer conmigo.
2: Ay, ay, ay. Vamos a seguir, es el desayuno.
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1: Seguimos aquí acompañándoles. La mañana espero sea grata, agradable para ustedes. Abelita, Dani Cruz, un servidor, Checho en la producción. Y vamos a hablar de Mark Zuckerberg, el CEO de Meta, que dicen se pone del lado de NVIDIA en el debate sobre la seguridad de la inteligencia artificial y la desaceleración. Ustedes saben que el presidente... no está de acuerdo con esto. El presidente quiere seguir para adelante con la inteligencia artificial sin restricciones porque dice que hay que competir con China. Sin embargo, Mark Zuckerberg considera que la confianza y la seguridad serán factores clave para diferenciar a los modelos de inteligencia artificial. Su postura coincide con la del CEO de NVIDIA, Jensen Huang, quien defiende que las empresas deben asumir la responsabilidad por los riesgos de sus productos en lugar de depender de nuevas regulaciones gubernamentales. El debate se intensificó después de que Dario Amodei, CEO de Anthropic, pidiera ralentizar el desarrollo de las capacidades de la inteligencia artificial hasta que los avances en seguridad estén a la altura. Sam Altman también señaló la importancia de priorizar la seguridad y el monitoreo, aunque reconoció que la competencia comercial puede dificultar la coordinación entre empresas. Y todo esto ha salido a raíz de este muchacho joven.
2: Que terminaron siendo dos, porque ¿sí? El otro que todavía trabaja y dijo, él tiene razón.
1: Tiene razón, o sea, salió al público, ¿verdad?, a los medios, a decir que había que tener mucho cuidado con la inteligencia artificial, y ahora se han reunido todos los capos, todos los jefes de las compañías de inteligencia artificial para discutir esto, y bueno, el gobierno parece que no está muy de acuerdo.
3: Pero hay que encontrar una línea ahí de cómo que tampoco se nos vaya de las manos, que en la competencia ellos por tratar de ser el primero y dominar el mercado, no sea que también dominen el mundo o se les falla de las manos.
1: Y estaban hablando de muchos artistas y personalidades que han sido afectadas por la inteligencia artificial porque los han puesto en situaciones comprometedoras.
2: Hasta hace poquito, Adamari López, de acá de nosotros, que hace parte de la familia de Univision, le han puesto a decir un montón de cosas que ella jamás ha dicho. Uh-huh. Ha estado vendiendo productos, el mismo Dr. Juan también.
3: Le han puesto a decir barbaridades de inmigrantes uh-huh. cuando ella nunca ha hecho ningún comentario, o sea, no es fácil.
1: Vamos a seguir, es el desayuno. Aquí estamos, Orgánicos, Belita, Dani Cruz y un servidor. Aquí no hay inteligencia artificial.
3: Aquí no hay...
1: ¿Qué pasó? Yo creo que Dani Cruz a lo mejor tiene un poquito de IA. Vamos a seguir, es el desayuno.
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0: Bueno, oiga, ¿ustedes tienen problemas al conseguir el sueño? Pues mira,
1: a veces sí.
0: Pues mira, hay un experto que está recomendando que para un sueño profundo es bueno dormir desnudo. Según el neurólogo experto en sueño, mira, dormir entre 7 y 8 horas es una de las principales recomendaciones para tener un descanso reparador. Sin embargo, la temperatura, la ropa, incluso el tipo de colchón también pueden influir en la calidad del sueño. El neurólogo también recomendó utilizar colchones de resortes, ya que permiten una mayor ventilación, además de una almohada ergonómica que entregue un apoyo adecuado al cuello. Respecto a la postura, aconsejó dormir boca arriba. Ay, Dios. Para quienes prefieren hacerlo de lado, optar por el lado izquierdo, especialmente para disminuir el reflujo y las molestias digestivas. Finalmente, Ferrero también recomendó evitar las siestas demasiado extensas. Según explicó, estas deberían durar alrededor de 26 minutos.
1: Y uy, no... la mía dura como 50.
0: Ay, Javi. Y dice que no utilizarse habitualmente como una forma de compensación de falta de sueño.
1: O sea, yo me compenso así.
0: ¿Lo haces siempre tú?
1: Sí. Pues mira. Bueno, siempre no, cada vez que puedo, ¿no? Pero pues, entonces, lo que recomienda es dormir boca arriba.
0: Desnudo y boca arriba.
1: Así, sí. Pero sueltecito.
0: Sí, y dice, y que entonces si vas a dormir de ladito, ¿qué te gusta dormir de lado?
1: Bueno, de lado, sí. Yo duermo mucho del lado izquierdo por
0: del
1: eso
0: lado
1: mismo.
0: Izquierdo, supuestamente dice
1: por el reflujo, para evitar el reflujo.
0: Pero fíjate, yo estoy durmiendo del lado derecho por el corazón.
2: Ay, yo les pregunto una cosa. Sí. ¿Ustedes en serio, después de dormidos, se dan cuenta de qué lado están?
1: Yo duermo muy ligerito.
2: Pero uno se duerme.
1: Sí, no, uno se duerme, obviamente.
2: Da mil vueltas.
1: Yo me doy cuenta.
0: Yo me acuesto del lado derecho y me pongo una almohada en la espalda para que me evite moverme del otro lado.
2: Dani, ¿por qué? ¿Qué película?
0: Porque quiero dormir de ese lado para no pinchar el corazón, porque si duermes del lado izquierdo, pues.
1: Tú sabes que yo duermo muy mal en el sentido de que duermo casi que boca abajo hacia el lado izquierdo. Uh-huh. Y muchas veces me tengo que poner boca arriba para quitarme el dolorcito ese que me entra en el hombro o en el brazo de dormir en esa posición. O sea, pero...
0: Duermo boca arriba.
1: Pero mira, imagínate, mañana. El otro día nos dijeron que durmiéramos a 67 grados de temperatura. Ay, eso es súper frío y desnudo.
0: Imagínate, amanece así. 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

Es tu Mega Weekend y yo soy Valerie Morales acompañándote con la música que cuenta nuestra historia este mes de la herencia hispana. Gracias por la sintonía tempranito en tu viernes. Vibra positiva para ti es lo que tengo luego de Carlos Vives aquí en 101.1 La Mega.

0: positiva para hoy, ya comenzando tu fin de semana, tu mega weekend. Yes, lo que no es para ti, es, atiéndeme bien, te va a seguir decepcionando un millón de veces hasta que tú lo entiendas. Porque no es para ti, entonces tú le vas a dar otra oportunidad porque tú crees que va a cambiar, que va esto, que va lo otro, la situación aquí, allá. No, lo que no es para ti te va a seguir decepcionando hasta que, pues, tú lo entiendas, pero no dejes que pasen meses y años. ¿Por qué? Si tú sabes mejor que eso, yo no te tengo que estar regañando, pero aquí estamos. Aquí estamos. Bueno, yo soy Valerie Morales y esa es tu vibra positiva para hoy. Aquí estoy para ti siempre. 24/7 con tus favoritas siempre. 101.1 La Mega.
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Hoy, un día mayormente soleado para la Bahía de Tampa, 80 grados ahora mismo, 89 la máxima, para hoy un 50% de posibilidad de lluvia, pero eso sería luego de las 6 de la tarde y solo para algunas áreas de la Bahía de Tampa. Para mañana, sábado, domingo, un 65% de posibles lluvias. Aquí está Luis Miguel.

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0: Yo soy Valery Morales acompañándote. It is Friday, llegó ya tu mega weekend. Oye, qué semana más espectacular. Ya comenzamos el mes de la herencia hispana. Y eso, que vamos a estar de celebración un mes enterito, enterito, enterito. Qué cosa rica. 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

películas favoritas, bueno, las películas favoritas mías, vamos a decirlo así, es la trilogía de Back to the Future. Michael J. Fox recibió un premio esta semana, el Bob Hope Premio Humanitario. Te cuento de qué se trata luego de Jesse y Joy.

Michael J. Fox, uno de mis actores favoritos. Mi trilogía favorita de todos los tiempos, Back to the Future. Y en los Emmys se le ha otorgado el premio humanitario Bob Hope, que es uno de los reconocimientos más exclusivos de los Emmys. Y en muy pocas ocasiones se le otorga a algún actor. Él ha convertido su experiencia personal en una poderosa lucha por encontrar una cura para el Parkinson y recibió este homenaje por su enorme labor humanitaria más allá de Hollywood. Una historia de lucha, esperanza y solidaridad. Muchas felicidades para Michael J. Fox. Si eres fanático y no sabías, te recomiendo la serie donde él está participando. También que está Harrison Ford, se llama Shrinking, es a través de Apple, and it is amazing. Si estás buscando qué ver. It is Friday, llegó tu mega weekend.

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que estás escuchando tus favoritas de ayer y hoy. Ese es un éxito de Celia Cruz del 2012. Aquí lo más reciente para Ricardo Montaner, para que seas feliz. Sí, ves, tus favoritas de ayer y hoy siempre suenan 24/7. Siempre aquí en 101.1 La Mega. Dale volumen a tu viernes. Llegó tu Mega Weekend.

0: Escúchalo bien, escúchalo bien. Llegó tu Mega Weekend. Soy Valery Morales y estamos celebrando porque el Aeropuerto Internacional de Tampa fue nombrado número uno en satisfacción de pasajeros en la categoría de aeropuertos grandes, según el estudio de J.D. Power de este año. Es la tercera vez que el aeropuerto logra este puesto en los últimos 5 años. Obtuvo 715 puntos de 1,000, la calificación, por cierto, más alta registrada entre todas las categorías del estudio, incluyendo aeropuertos grandes, medianos y mega. Los viajeros destacaron el nivel de confianza en el aeropuerto y la experiencia tanto en las llegadas como en las salidas. Pero claro que a la gente le encanta llegar más a Tampa que irse. Obvio. Yo soy Valery Morales, tu Mega Lunch clásico is next. Quédate con 101.1 La Mega.
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1: Oye, feliz viernes para ti. Hoy comenzamos con esta canción de Alejandra Guzmán, que sabrás tú. Fue escrita por J.R. Flores y Diego Pelizzati. Fue lanzada en el 1991, pero es de una historia real que Alejandra compartió con los autores del tema antes de grabarlo. Es hacer el amor con otro en tu Mega Lunch Clásico.

0: clásico, me encanta. Hasta que te conocí, eso es un éxito de 1986. Muchos los han grabado, pocos suenan como él. 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Y por ahí venimos con música de Kaoma, Luis Miguel, Juan Luis Guerra y próximo Willy Colón aquí en 101.1 La Mega. Bon appetit, buen provecho.
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y su música siempre vivirá aquí. Yo soy Valery Morales. Y sabía que esta próxima canción que llega ahora es conocida también como Llorando se fue. Es Lambada, un éxito mundial. Fue lanzado en el 1989 por Kaoma. Ahora, a pesar de haber sido registrada originalmente como composición propia, es un plagio no autorizado de la canción del grupo de música andina boliviana Los Carjacks. Al final de cuentas, ellos pudieron ganar los derechos de autor de la canción, pasando a recibir créditos y las regalías correspondientes. Dale volumen a Lambada y bailalo también, aunque estés en el carro, dale. Para el lado y patita. Ahí.

clásico del 1988. Y el próximo año salió esta canción de Franco De Vita. En una entrevista le preguntaron si él era el personaje de esta canción y él dijo, esa canción es mi vida, aunque nunca tuve taxi. Y por eso inventé para que rimara con la canción solamente. Pero él dice que tuvo que trabajar mucho tiempo en una tintorería de su padre, lavando y planchando ropa, para hacer sus sueños realidad. Aquí te va Luis Franco De Vita. Dale volumen a tu Mega Lunch Clásico. Gracias por la sintonía en tu viernes. Sí, llegó tu Mega Weekend.

0: Rey Ruiz, el otro día, no te voy a mentir de esto, y puedes buscarlo en mis redes sociales y todo para que lo veas. Me empezó a seguir Rey Ruiz y yo, no te voy a mentir, que como que morí un poquito y volví a revivir en cuestión de 30 segundos. Espectacular. Esa canción, Luna Negra, escrita por el cantautor cubano Roberto Quijano. Tú escuchas tu mega lunch clásico. Por ahí vengo con Soda Stereo, Quinito Méndez, No Te Me Quites, y buen provecho, que mira, llegó tu mega weekend y tú escuchas 101.1 La Mega.
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0: Y es por ti que tenemos siempre aquí tus favoritas de ayer y hoy para que disfrutes ahora. Será Juanes, ahora Maluma y Cani García. Es 101.1 La Mega.
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1: ¿Será Maluma junto a Kany García? Y sabes que Maluma está gozando. Definitivamente que sí. Él y su pareja Susana Gómez dieron la bienvenida a su segundo hijo, Orión Londoño Gómez, que nació el pasado 14 de septiembre. Así que muchas felicidades para la linda pareja. Por ahí vengo con más música en solo minutos. Alejandro Sanz, Marc Anthony, Morat, La Quinta Estación. Sabes que escuchas la música que cuenta nuestra historia este mes de la herencia hispana. Y en tu mega weekend, siempre sintoniza 101.1 La Mega.

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6: 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Es un placer.

Hoy se celebra la independencia de Chile. Yes, estamos en el mes de la herencia hispana. También hoy es el Día Nacional del Air Force. Así que un saludo y todos mis respetos a todos, a toda la comunidad de Air Force aquí en Tampa Bay. También es el Día Nacional de tu primer amor. No le escribas por Instagram si tienes pareja, te vas a buscar un problema. Y el Día Nacional del Cheeseburger. ¡Qué rico! Me está dando hambre otra vez. ¿Cómo va a ser? Aquí está Alejandro Sanz, dale volumen.

0: Me fascina Jan Secada. Yo soy Valery Morales. Escuchas tus favoritas de ayer y hoy. 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
0: Oye, recuerda sintonizar en tu Mega Weekend siempre con nosotros. Y sabes que desde las 11 de la mañana, mañana te acompaña nuestro Carlos José Peralta con tus favoritas de ayer y hoy aquí en 101.1, La Mega.

Pero una cosa muy merecida, Rubén Blades va a ser reconocido con el premio Billboard Ícono en los premios Billboard de la música. Va a recibir el galardón en la ceremonia del 22 de octubre desde Miami. Esto es transmitido por Telemundo. El premio Billboard Ícono que estará recibiendo Rubén Blades distingue a un artista cuya carrera no solo se ha mantenido relevante con el paso del tiempo, sino que también se ha establecido como uno de los artistas más distinguidos en su género, celebrando mundialmente por lograr éxito tanto musical como comercial. Así que muchas felicidades para Rubén Blades, muy merecido. Este año Peso Pluma encabeza la lista de nominados con 17 menciones, seguido por Tito Double P con 15 menciones y Fuerza Regida con 12. Karol G es 9 veces finalista, Prince Royce 8 y Bad Bunny 7. Esos son los premios Billboard que se estarán llevando a cabo el próximo 22 de octubre, ya lo sabes. Escuchas tus favoritas de ayer y hoy, 101.1 La Mega.

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birthday, si hoy tú celebras tu cumpleaños. Ave María, te cayó viernes, celebras todo el mega weekend. Un día como hoy nació Rocío Jurado. Compartes tu día especial con ella. Gracias por la sintonía en tu día bonito. Que te lleguen muchas sorpresas. Aquí está Luis Miguel en 101.1 La Mega.

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Aquí está Juanes, la camisa negra en 101.1, la mega. Happy Friday.

0: Parece que se cansó ella de que estuvieran los rumores de que si está o no está, pero ya es oficial. Valentina Ferrer, la pareja de J Balvin, ha confirmado que luego de casi una década juntos, ellos no están juntos. Ya se separaron. Qué pena, ¿verdad? Porque tantos años juntos y una pareja de verdad que muy bonita. Pero bueno, espero que estén sanando sus heridas, porque no es fácil luego de una ruptura de tantos años. Y bueno, que ambos encuentren el amor muy pronto. Yo soy Valerie Morales y tú escuchas tus favoritas de ayer y hoy. Estamos siempre celebrando la música que cuenta nuestra historia este mes de la herencia hispana. Hoy celebrando con nuestros hermanos chilenos, celebrando su independencia hoy viernes. Gracias por la sintonía, por ahí viene Carlos Borges y tus mega tardes. No te quites de tu emisora, es 101.1 La Mega. Y llegó tu mega weekend, oh yes.
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Tus favoritas de ayer y de hoy suenan aquí en La Mega, familia. Soy Carlos Borges, te mando un abrazo muy grande. Espero estés disfrutando de este comienzo del Mega Weekend. ¿Cuáles son tus favoritas de hoy y de ayer? Primero era Ricardo Montaner y ahora está Ana Gabriel aquí en La Mega. Dale volumen a tu radio, el año 89. ¿Quién como tú?

0: Un abrazo a todos los que escuchan La Mega. Te quiero agradecer particularmente al Hard Rock Casino en Tampa, Casino Hotel en Tampa, el Seminole Hard Rock, el que está aquí en la I-4. Yo nunca sé cómo es el nombre específico. Seminole Hard Rock Casino and Hotel, así se llama. Familia, ayer tuvieron hicieron un evento para darle inicio desde el punto de vista del Hard Rock a lo que es el mes de la herencia hispana, ¿no? Que comenzó el 15, ellos lo hicieron ayer. Una cosa maravillosa, bueno, mucha gente bonita con la que me reencontré. Tenía rato que no asistía a actividades comunitarias, pero estuve ayer en esa. Estuve con Diana Alexandra, con nuestro querido Gerardo Sierra, que forma parte de esta familia. Mucha gente bonita. Y no quiero nombrar a nadie que no sea fuera de La Mega, porque vi mucha gente y me voy a equivocar y los voy a dejar por fuera. Todos los que vi por allá, de verdad que fue un honor verlos, saludarlos. Gracias, Manny Medina, por invitarnos. Y resaltar los valores hispanos, ¿no? Muy bonito. Alguien allí, una persona que estaba de la Federación Hispana, que tampoco me recuerdo el nombre, qué pena. Él decía que los hispanos somos, si fuésemos una nación, si fuésemos los hispanos en Estados Unidos, si fuésemos un país aparte, seríamos la cuarta economía del mundo, por encima del Reino Unido y de Francia. Esos datos me dejaron asombrado. Así de relevante y de orgulloso debemos sentirnos de ser hispanos, pero también de resaltar nuestros valores en este mes, familia. No es solamente baile, no es solamente comida. Somos más, somos arte, literatura, ¿ah? Ciencia. ¿Cuántas cosas bonitas aportamos los hispanos?
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Atención la mega familia, estamos en el mes de la herencia hispana. ¿Tú sabes quién es Rigoberta Menchú? Por ejemplo, para que sepan, ¿no? Rigoberta Menchú es la líder indígena guatemalteca, galardonada con el Premio Nobel de la Paz por su defensa de los derechos humanos. Somos más que música los hispanos, somos cosas buenas. La música es buena, por supuesto, y la comida, pero somos más.

0: yo no tengo nada en contra de la música, familia, ni de la comida, por supuesto, de nuestras raíces. Pero cada vez que se hace una celebración en referencia a los hispanos, lo primero que se pone es música y comida. Música y comida. Y somos más que eso. Y es por eso que te lo quiero resaltar. En este mes de la herencia hispana tenemos que ser eco de eso. No solamente ser eco de la música que está de moda, ¿ok? Y del arroz con frijoles. No, somos más que eso. Mucho más, mucho más. Mario Molina, por ejemplo, yo no sé si tú lo sabías, es un científico mexicano que ganó el premio Nobel de Química en el año 95 por descubrir cómo los clorofluorocarbonos, si la vuelvo a decir esa palabra, bueno, me va a dar algo, clorofluorocarbonos dañan la capa de ozono. Mario Molina, un científico mexicano, lo estableció en el 95 y se ganó el premio Nobel de Química en el año 95, una persona que tenemos que destacar sin duda. Nuestra querida Ellen Ochoa, de raíces mexicanas, sus padres son mexicanos, ya se define como hispana. Nació en California. Se convirtió en la primera ingeniera y astronauta que en 1993 estuvo en el espacio. Y más tarde fue directora del Centro Espacial Johnson de la NASA. ¿Qué te parece? Valores hispanos.
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Me encanta familia. Aquí está Carlos Vives, qué temazo. Hoy, ahora vamos, desde hoy vamos hasta ayer. En el año 95 llega Maná, qué clase de tema. Oye, mi amor, Maná, qué temazo. Los precámbricos del rock and roll latinoamericano. Oye, ¿has pensado en tener una mascota en casa? El centro de adopción del condado Hilton está sobresaturado al 177%. Puedes llevarte un perro o un gato a casa, ayudas al refugio, te ahorras buen billete y ayudas a esa mascotica. Ya te cuento más.

0: está disminuyendo la cantidad de adopciones en el Centro de Recursos para Mascotas del Condado Hillsborough. Ha disminuido, familia, drásticamente la cantidad de adopciones en el refugio. Esto, no se sabe la razón, pero esto tiene que cambiar. Tenemos que hacer que cambie. A veces la gente no se entera que puede adoptar, por ejemplo, ahora mismo no hay fees, ¿no? No pagas nada para llevarte un perrito o un gatico a casa adoptado. Y ya viene con las vacunas, viene desparasitado. Esto es importante que tú lo sepas y corras la voz también. Hay ahora mismo la población de perros en el refugio del condado Hillsborough tiene 320 perros. ¿Sabes qué representa eso? 177% por encima de la capacidad del refugio. No caben, no tienen dónde tenerlos. ¿Pero qué van a hacer? Necesitamos nosotros contribuir. Tiene que ser un ciclo en la adopción. Por eso yo le digo a la gente, no compres un perro, adóptalo. No te cuesta nada, le salvas la vida a ese animal y ayudas al refugio también. Hazme caso, familia. Mira, el refugio está en el 440 de la North Falkenberg Road, allí al lado de la cárcel, en el 440 de la North Falkenberg, muy cerca del DMV de la Falkenberg. Allí está el refugio para mascotas. Lunes a sábado, 10 de la mañana a 5 de la tarde. Puedes ir el sábado. Ahí hay gente que habla español. Ahí está mi querida Ginette Campos. Hay más gente ahí que habla español. Acércate. Ellos te van a mostrar los perritos que hay. Tú interactúas con ellos, es con el que te gusta, con la familia. Aprovecha y ayuda a esta parte de la sociedad que es tan fundamental. Gandhi decía, como trates a los animales, cada sociedad, como trates a sus animales, así es esa sociedad. Vamos a demostrar que somos buenos.
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Estamos en la mega familia en el mes de la herencia hispana. Roberto Clemente. ¿Tú sabes quién es Roberto Clemente? Roberto Clemente fue un beisbolista puertorriqueño. El primer hispano en las grandes ligas. El primer hispano en las grandes ligas, Roberto Clemente. Ese es un gran orgullo hispano. Vamos a destacarlo en este mes.

0: Encantado de estar contigo en la mega familia. 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

Es una maravilla acompañarte, familia, aquí en La Mega. Soy Carlos Borges. Hay una feria de salud mañana sábado. Mañana sábado hay una feria de salud en la que se va a regalar comida. Van a regalar comida. Las personas necesitadas pueden ir a buscar siempre y cuando haya existencia. Van a dar verduras frescas, carnes, productos enlatados, frutas también, frijoles, arroz. Ya te voy a contar. Vamos a escuchar a Luis Miguel y luego te cuento para quienes necesiten pueden aprovechar esta oportunidad mañana.

0: Es una maravilla poder seguir acompañándote aquí en La Mega Familia, en la estación con la mejor variedad musical. Soy Carlos Borges. Te comentaba que mañana hay una oportunidad de conseguir alimentos gratuitos. Hay mucha gente que la está pasando realmente duro. Y bueno, estas situaciones son para ellos, para que aprovechen esta oportunidad. El programa de vida saludable del Condado Hillsborough tiene una feria en el Centro de Recursos Comunitarios de Plant City. En Plant City, Centro de Recursos Comunitarios de Plant City, allí va a haber desde las 9 hasta las 10 y media. 9 de la mañana, 10 y media. Y siempre y cuando haya, se van a seguir repartiendo. Recuerda esto, es muy importante. No es que hay para todo el mundo, no. Hay para los que hay, lleguen mientras haya. Que quede claro, no se pongan bravos después si no hay. Lleguen temprano. 307 de la North Michigan Avenue en Plant City. 307 de la North Michigan Avenue en Plant City. Allí está el programa, va a estar mañana de 9 a 10 de la mañana. 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

Estamos en la mega familia, tal día como hoy en 1851, tal día como hoy se funda el New York Times, el periódico New York Times, uno de los diarios más destacados de la historia, sin duda. Me encanta leerlo, es una cosa, un contenido increíble, ¿no? Y en físico sería mejor, pero ya no llega casi, casi no llega a todas partes, es difícil conseguirlo, tristemente en físico. Aquí está Cristian Castro en la mega.

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0: Ahí está Shakira, familia La Mega. Soy Carlos Borges. Tal día como hoy se conmemora cada 18 de septiembre el Día Mundial del Control de la Calidad del Agua. Día Mundial de la Calidad del Control del Agua. Esto se conmemora con el objetivo de concientizar a las personas de la importancia de la calidad del agua donde vives. Aquí en Florida el agua es durísima y tú lo sabes, ¿no? El agua llega y eso tiene, te deja todo manchado de blanco, sientes que el pelo no te va bien, que la piel no está bien. Y eso hay que trabajarlo, hay que trabajar para eso. Por cierto, el Día Mundial del Control de Calidad del Agua comenzó aquí en Estados Unidos y se ha ampliado más de 100 países. Si tú quieres saber cómo limpiar el agua de tu casa, yo te voy a dar un número de teléfono, 813-440-9405, 813-440-9405. Ahí está The Water Woman, ahí está Andrea, The Water Woman, llámala y ella te va a contar la calidad del agua que tienes en tu casa. No te vayas a asustar. Bueno, te vas a asustar, pero no importa, ella te va a dar una solución. Llámala, The Water Woman, te repito el número. 813-440-9405. Soy Carlos Borges, sigo contigo hasta las 7 de la noche. ¿Quién es?
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0: Familia, imagínate trabajar no 40 horas, que es el estándar de trabajar 8 horas diarias de lunes a viernes, digamos los que trabajan en oficina, sino trabajar 32. 32 horas significaría 4 días o menos horas cada día si trabajas de lunes a viernes. Te voy a contar una propuesta que hay en el Senado, ya te lo cuento.
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Encantado, familia, de estar contigo en la Mega. Hay una propuesta en el Senado, en Washington, es federales, a nivel nacional, que llevaría la jornada laboral de 40 horas a 32 horas. ¿Ok? Esto para disminuir la cantidad del... No es que hay que hacer menos trabajo, no, es que el mismo trabajo se puede hacer en menos tiempo, y sobre todo ahora que hay muchas ayudas. No, digamos, asistentes virtuales, en fin, tantas cosas.

0: Con el mismo sueldo, ojo, con el mismo sueldo. Esto no significaría un corte en el sueldo, porque lo único que sería es más eficiente. Yo siempre he sido partidario que más que cumplir con una jornada laboral, hay que cumplir con tareas. Yo siempre he sido partidario de eso, cumplir con tareas. Yo he trabajado en oficinas full time en mi vida y yo he visto que la gran mayoría de las personas no trabajan las 8 horas, incluyéndome. No trabajábamos las 8 horas completas. Es muy difícil que alguien trabaje 8 horas. Yo creo que se trabajan entre 5 y 6 horas, de verdad. Se trabaja entre 5 y 6. Y lo demás, bueno, el chisme, no sé qué, tal, y aquí ya va, un café, una cosa. Yo creo que seríamos mucho más eficientes con una jornada mucho más corta. Siendo conscientes que hay que cumplir las tareas en ese tiempo, perdemos menos tiempo y las compañías también pierden menos recursos. Porque mientras nosotros estamos ahí en la empresa, en la oficina, eso es, se está usando de todo y se está gastando de todo. Eso es lo que yo pienso. Vamos a ver qué pasa en el Senado y a dónde avanza esto. Sigo contigo hasta las 7. Soy Carlos Borges, que es la Mega, arrancando el Mega Weekend.
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Encantado de seguir contigo en la estación con la mejor variedad musical, familia. Soy Carlos Borges. Dale volumen a este radio. Está arrancando el Mega Weekend. ¿Cuáles son tus planes? ¿Va a llover el fin de semana, las tardes? Sábado, domingo, lunes, martes, miércoles. Lluvia, lluvia, lluvia. Pero de verdad que ayer se sintió un poquito más fresco el ambiente. No frío, fresco, menos caliente. ¿Tú sabes qué? ¿Tú sabes qué es verdad lo que te estoy diciendo?

0: Qué maravilla llegar al final de las megatardes, familia. En este viernes soy Carlos Borges. Arranca el Mega Weekend con todo. Escuchando la Mega. Cuídense mucho, disfruten, pasen bien el fin de semana. El lunes, si Dios lo permite, regresamos con ustedes. Chao.
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